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1: Son las 8 de la tarde, con 30 minutos.
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1: Son las 8 de la tarde, con 56 minutos.
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4: La Contraloría General de la República acreditó la responsabilidad administrativa del exalcalde de Antofagasta, Jonathan Velázquez, entre 2021 y 2024, en la asignación irregular de 600 millones de pesos para la realización del Festival de Antofagasta 2023. La investigación determinó que la otrora autoridad favoreció directa, personal y activamente a la productora F&M Limitada, omitiendo el proceso de licitación pública requerido por la ley. Una mujer embarazada se encuentra en estado grave tras ser alcanzada por una bala loca en la comuna de Hualpén, en la región del Biobío. La víctima resultó herida mientras esperaba locomoción colectiva en un paradero de la avenida Gran Bretaña, que conecta la comuna con Concepción y Talcahuano. Casi al mismo tiempo, una micro se detuvo en ese punto y al notar lo ocurrido, su conductor y algunos pasajeros subieron a la mujer a la máquina para trasladarla hasta el Hospital de las Higueras en Talcahuano. Carabineros encabeza las diligencias en el sitio del suceso. Así hemos revisado una nueva edición de Modo Noticias a la Hora. Luego, más informaciones.
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12: ¿Cómo están? Bienvenidas, bienvenidos. Comienza un nuevo episodio del Fiesta Mix en este nuevo capítulo. En esta semana donde te acompañamos, donde te encuentres en cualquier parte de Chile. En el capítulo de hoy estaremos hablando de los DJs. Yo soy DJ Ismael, DJ Retro. Hay muchos colegas en nuestro país y en el mundo que tienen esta virtud. Tenemos la virtud de hacer bailar y entretener a muchas personas con buena música. Hay una historia muy entretenida también que contar y todo eso en este capítulo para que tú te quedes y no te cambies de tu radioemisora favorita. Capítulo que comenzará con muy, pero muy buena música. Así es. Y vamos a estar hablando también de los DJs más famosos del mundo. Hay varios, incluyéndome. No, mentira, ¿no? Hay muchos más. Vamos a comenzar con los Tigres de Parral. Esta fiesta ranchera armada ahí por DJs. Los Machos de la Cumbia y luego los Llaneros de la Frontera. Comienza el Fiesta Mix en este episodio. Bienvenidas, bienvenidos.

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1: Es el Fiesta Mix que te acompaña en este episodio donde hablamos de la historia de los DJs en el mundo. Así es, y también acá en nuestro país, que es importante el trabajo que realizamos de poder emparejar ahí las canciones. Acá en nuestro país, desde la década de los años 70, DJs y mucho más atrás, claro, los DJs de las radios, años 50 y 60, pero las mezclas comienzan por ahí, por los años 70, se intensifican en los 80 y avanzan a la década de los 90 y hasta la actualidad. Primero mezclando discos, cintas, con vinilos también, CDs, y hoy en día se usan ya controladores con computadores para emparejar la música y así poder hacer bailar a muchas, muchas personas. Por ejemplo, los DJs chilenos, los más destacados, abarcan desde el circuito de la música urbana hasta la electrónica y también el underground y el sonido internacional. Los nombres más influyentes hoy en día: Paulito Pesadilla, Francisco Allende, Ricardo Villalobos, DJ Acres, y hay muchos más, está Cristian Chico Pérez, Catboy Fader, los más clásicos, DJ Pelo Verde, también está nuestro amigo Ultraman, tantos, ¿y qué les habla? Ismael Pereira, Ismael DJ Retro. Hoy en día, claro, hay diferentes ramas de la música que varios DJs se especializan: música electrónica, música tecno, también sonido urbano, reggaetón, y también sonidos clásicos de los años 80, 90 y mucho más. Vamos a continuar con la buena música acompañándote en este capítulo junto a Master Media, el sello de la música chilena. Vamos con los Tigres del Norte y luego los Tucanes de Tijuana. Sigue la buena música. Estás en el Fiesta Mix.

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1: Ya hablando de DJs, buena música, mezclamos también acá en el Fiesta Mix. Vamos con más éxitos con los Tucas del Sur, los Potros del Sur y Grupo Explosión para bailar y disfrutar en nuestro programa el día de hoy.

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1: Buena música para acompañarte en el Fiesta Mix en este episodio donde hablamos de los DJs y que hoy en día hay varios en el formato. Así es, los DJs más reconocidos de la escena nacional se dividen en diferentes categorías: música urbana y fiestas, también electrónica y techno, también alternativos y mezcla de estilos, y también los DJs de música clásica o retro, si lo podemos decir así. Importante, importante que lo tengas ahí en consideración por si viste alguno ahí en alguna fiesta masiva. Le quiero enviar ahí un saludo también a... Hay muchos DJs que están ahí. MC Visual, saludos para él. Es un tremendo DJ también de nuestro país. Vamos a continuar con la buena música, acompañándote siempre acá, junto a Master Media, el sello de la música chilena y la red Archi de emisoras. Vamos con Zúmbale Primo y luego Alanis Lagos. Es el Fiesta Mix en todo Chile. Sí.

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1: Más buena música y más buena cumbia. Vamos con Líderes de Chile, luego Peregrinos del Amor y Los Pincheiras del Sur. Es el Fiesta Mix con la red Archi de emisoras.
2: De Chile.

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1: De Arica a Punta Arenas, en cualquier parte del país estás disfrutando del Fiesta Mix, que continúa con los Luceros del Valle y esta fiesta ranchera, luego los Reales del Valle y los Manantiales. Buena música para aplicar, buen ritmo. Estás en la sintonía del Fiesta Mix en todo el territorio.

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1: Más datos para entregarles en este capítulo donde hablamos de los DJs en nuestro país y también en el mundo. Para combinar estilos, hoy en día los DJs tienen en su parrilla musical la cumbia, el reggaetón, old school, también sonido del ambiente universitario actual, sonido urbano. Y un poquito de historia. La figura del DJ nació entre 1909 y la década del 40, evolucionando desde los primeros locutores de radio que reproducían discos hasta la creación de equipos dedicados. El término disc jockey fue acuñado por el periodista Walter Winchell en 1935 para describir a los operadores de máquinas y seleccionadores de música o curadores considerados hoy en día. Hitos importantes de la música que vamos a ir entregando también en nuestro capítulo, en este episodio. Sigamos con más éxitos. Estás en el Fiesta Mix, especial con las historias de los DJs. Banda Tropical de Vallenar, luego Banda Salvaje y Los Dinos de Chile. Sigamos disfrutando.

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1: Qué buena música para bailar y disfrutar. Es el Fiesta Mix. Vamos de inmediato con los charros de Luchito y Rafael, luego los lumaquinos alegres y los rancheros de Río Maule. Estás en el Fiesta Mix en todo Chile.

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1: Más datos e historias de los DJs en nuestro país. Pongan mucha atención, porque hay hitos importantes en la carrera de los DJs entre 1909 a 1922. Los pioneros. Se considera a Ray Nedwi en California como el primer DJ de la historia en 1909 con tan solo 16 años, al reproducir discos en un programa de radio experimental. En los años 30, el nacimiento del término, la radio popularizó el uso de discos pregrabados. En 1935, Walter Winchell acuñó el término disc jockey para el locutor Martin Block. En 1947, primera mesa de mezclas, el ingeniero británico Ron Riddings construyó la Digola, considerada la primera mesa de mezclas o disco móvil transportable. En los años 50 y 60, Sound Systems. En Jamaica, la cultura del Sound System popularizó la figura del DJ o selección de discos en las calles pinchando ska y también rhythm and blues. Seguimos acompañándote en este capítulo especial donde homenajeamos y también damos el valor importante que merecen los DJs en Chile y también en el mundo. Sigamos con buena música. Llega Los Gatos Negros y luego Sebastián Almendras en el Fiesta Mix.

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1: Sigue la buena música con los Rancheros de Plata, luego el Llanero de Ñuble y los Charros de Lumaco. Seguimos bailando y pasándolo increíble.

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1: Vamos a Coquimbo y a La Serena para recordar a los Viking 5 junto a la Gran América Junior en este mix de buenas canciones.

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2: Lo más importante en la vida de los DJs es hacer bailar a la gente, entretenerlos con animación, también con las pasadas de las canciones, para que no dure mucho rato y vamos cambiando ritmo y alegrando. De eso se trata el trabajo de cada uno de los colegas y DJs en todo Chile. Es un trabajo que tiene que ser muy bien valorado, porque no cualquiera puede tener esa capacidad de poder mezclar las canciones, llevarlas a un ritmo y también crear el ambiente en una fiesta. El DJ va viendo ahí cuál es la reacción del público, a tenerlo en consideración cuando se encuentren en alguna fiesta con un colega, con un DJ. Sigamos con buena música en nuestro programa. Vamos con Amar Azul. Yo tomo, luego Ráfaga, una cerveza. Es el Fiesta Mix junto a la Red Archie de emisoras. Programa que pertenece a Master Media, el sello de la música chilena.

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1: Pero qué alegría disfrutar de buena música en todo Chile junto a la red Archi de emisoras.

0: gracias. Hasta siempre.
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0: Señoras y señores, llegamos al final de este capítulo. Soy Ismael Pereira Calderón. Nos encontramos la próxima semana con más canciones, estilo, compañía, donde te encuentres. Acá siempre con el Fiesta Fiesta Mix. Que estén bien todos. Chao.
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4: Son las 12 de la noche, con 3 minutos.
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4: Son las 12 de la noche, con 4 minutos.
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8: Un funcionario de carabineros fue arrastrado más de un kilómetro por un vehículo cuyo conductor intentó evadir una fiscalización en Chiguayante, quedando detenido. El efectivo policial resultó lesionado y derivado a un centro médico y se encuentra fuera de riesgo vital. El hecho ocurrió cuando una patrulla policial realizaba fiscalizaciones a vehículos en la comuna. En ese contexto, identifican a un sujeto con la documentación del vehículo vencida. La ministra en visita de la Corte Marcial, Ana María Osorio Astorga, dictó sentencia definitiva en contra del general de brigada en retiro, Héctor Alexis Zureta Chinchón, tras establecer su responsabilidad como autor del delito de fraude al fisco en carácter de reiterado. La resolución se enmarca en la arista denominada Mandos, una de las líneas investigativas que sustancia a la magistrada por el fraude institucional al interior del ejército. Así hemos revisado una nueva edición de Modo Noticias a la Hora. Luego hay más informaciones.
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1: Son las 12 de la noche, con 8 minutos.
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1: Son las 12 de la noche, con 11 minutos.
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1: Son las 12 de la noche, con 13 minutos.
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1: Son las 12 de la noche, con 14 minutos.
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1: Son las 12 de la noche, con 34 minutos.
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5: Ya, muchachos, vamos a empezar ya. Hola. Viene.

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1: Es la una de la madrugada, con un minuto.
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1: Es la una de la madrugada, con 30 minutos.
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1: Son las 2 de la madrugada, con un minuto.
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1: La hora en Radio Entre Olas.
2: Son las 2 de la madrugada, con 31 minutos.
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0: La hora en Radio Entre Olas.
1: Son las 2 de la madrugada, con 59 minutos.
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1: La hora en Radio Entre Olas.
0: Son las 3 de la madrugada, con 30 minutos.
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0: La hora en Radio Entre Olas.
1: Son las 3 de la madrugada, con 59 minutos.
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1: Son las 4 de la madrugada con 28 minutos.
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0: La hora en Radio Entre Olas.
1: Son las 5 de la madrugada, con 3 minutos.
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1: Son las 5 de la madrugada, con 32 minutos.
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0: La hora en Radio Entre Olas.
1: Son las 6:02.
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1: Son las 6 de la mañana, con 29 minutos.
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1: Son las 7 de la mañana, con un minuto.
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1: Son las 7 de la mañana, con 29 minutos.
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1: Son las 8 de la mañana, con un minuto.
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1: Son las 8 de la mañana, con 31 minutos.
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1: Son las 8 de la mañana, con 57 minutos.
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Oye, bienvenidos a esta nueva jornada que estamos compartiendo, la última de esta semanita, el último sábado de este mes de mayo. Bienvenidos a esta tu mañana entretenida. Bienvenidos a compartir buen ánimo, buena música, por supuesto muchos gatillos y muchas cosillas más. Tu mañana entretenida en tu radio entre olas, jornada de día sábado.

¿se acuerdan de este cheque material junto a Madonna? Bienvenidos, bienvenidos, toda esta música del ayer también, gratos recuerdos. A esta hora de la mañana,

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0: 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Son las 9 de la mañana, con 27 minutos. ¿Desea levantar su negocio y darle más movimiento? 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

Hoy continuamos con varias cosillas que tenemos para compartir a esta hora de la mañana, como por ejemplo saludando a Fernando, a todos los Fernando y a todos los Hernán. Fernando Ursúa, ¿cómo va a estar esa fiesta, señoras y señores? ¿Cómo va a estar esa fiesta para usted que lleva el nombre de Fernando? Oye, Fernando, ¿qué significa vida aventurera? ¡Oh! No podía haber quedado mejor puesto el nombre de Fernando Ursúa. Ah, vida aventurera, el que se atreve a todo por la paz. A Fernando, el nombre de pila español masculino derivado del germánico Humans. ¿Ah? Oye, felicidades a Fernando, que está de onomástico para todo. Fernando Garín, Fernando de 9 allí. Oye, varios Fernando, oye, Fernando. Oye, también para todos los Hernán, pues obviamente, si usted lleva un nombre poco común ya, los Hernán, si usted lleva el nombre Hernán, que significa guerrero valiente, el que es audaz y valiente, muchas felicidades en el día de su onomástico. Salude a Fernando, salude a Hernán, que hoy se encuentra de onomástico, pero muchas felicidades, pues.

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0: La hora en Radio Entre Olas. Son las 9 de la mañana, con 58 minutos. 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
2: Son las 10 de la mañana, con 29 minutos.
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2: ¿Sigues ahí? ¡Qué bien! Porque continuamos con Tu Mañana Entretenida. 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
2: Son las 10 de la mañana, con 59 minutos.
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Son las 11 de la mañana, con 25 minutos. ¿Desea levantar su negocio y darle más movimiento? 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
1: Y continúa tu mañana entretenida con La Oreja de Van Gogh, con este vestido.

Ahí tengamos buena suerte, 11:42. Ya hemos escuchado mucha música, ya hemos estado con muchas cosillas compartiendo aquí en Tu Mañana Entretenida. Recordemos que Maró hoy tiene su actividad del patrimonio y usted está cordialmente invitado para que pueda ir y disfrutar, comenzando con la gastronomía desde el mediodía, desde las 13 horas, el Hotel Maró tiene actividades extraordinarias que son maravillosas para poder vivir en plenitud este día de el patrimonio, así que están todos cordialmente invitados. Van a haber distintos expositores, puedes comenzar con un rico y delicioso almuerzo porque va a estar pero realmente fabuloso. Como dijimos, distintos expositores que realmente van a ser de esta jornada una jornada inolvidable, así que todo el mundo está invitado. Este sábado Hotel Maró abre sus puertas para vivir una jornada especial dedicada al patrimonio, la cultura y la identidad de Pichilemu. En el marco del Día del Patrimonio Cultural, reuniremos a distintos expositores locales que compartirán relatos, memorias, oficios, expresiones artísticas que forma parte esencial de nuestro territorio. Nos acompañará nuestra queridísima Mónica Cornejo Rojas, directora y creadora del Museo Histórico Pichilemu, con una mirada sobre la historia ferroviaria y patrimonial de la comuna. Juan Luis Moraga González, presidente de la Cooperativa de Salineros de Barrancas, con un relato vivo sobre la tradición salinera en Cahuil. Carlos Leighton Labarca, profesor, escritor y fundador del Museo del Niño Rural, con una presentación sobre memoria rural y objetos patrimoniales. Jorge Galás González, profesor, historiador y autor con historia del territorio de Pichilemu y su cotidianidad. José Ignacio Vargas, pintor, surfista local, que compartirá su mirada sobre la identidad visual emocional del borde costero junto a una instancia de pintura en vivo. Será una jornada para encontrarnos, conversar y poner en valor aquello que hace único Pichilemu, su historia, su gente, sus oficios, su paisaje y su memoria. En Hotel Maró creemos que el patrimonio no solo se recuerda, también se vive, se comparte y se celebra. Los esperamos este sábado en Hotel Maró, en Avenida Costanera, 1269 Pichilemu. Esto comienza con un delicioso almuerzo desde las 13 horas, un almuerzo delicioso, exquisito y rico, realmente un menú bien especial, no, y un menú también muy delicioso, una rica y deliciosa gastronomía que estará entonces en el Gran Hotel Maró. Te invitamos a ser parte de esta experiencia frente al mar, donde destacados exponentes locales compartirán estos relatos, estas memorias, y su relación con el patrimonio cultural. Va a estar realmente maravillosos y todos, por supuesto, están invitados a este día tan especial y a recorrer los distintos puntos de nuestra comuna que están dentro de lo que es el patrimonio, que se celebra hoy y mañana.

0: encanta las distintas actividades que tenemos del patrimonio. Sin pasado no hay presente, sin presente no hay futuro. Sin duda que el patrimonio es importante, la cultura es importante y todas las actividades que se llevarán a cabo en nuestra comuna de Pichilemu. Y estamos con nuestro queridísimo, ya nos estábamos olvidando hasta de tu voz, Esteban Araneda Rojas. ¿Cómo estás?
1: Muy bien, querida Irma, qué gusto y agrado poder saludarte a ti y a todos los amigos y amigas de la radio Entre Olas FM, quiero decir. ¿Cómo estás tú?
0: Bien, con el favor de Dios, fíjate bien, el frío de repente allí.
1: ¿Cómo me la ha tratado la víspera de la llegada del invierno? ¿Se me la ha resfriado, no?
0: No, estamos arrancando, ¿no? arrancando, corre que ya. Te pillo, así estamos, corre que te pillo.
1: ¿Te vacunó?
0: Sí, por supuesto, ya, estamos vacunadito. Oye, Esteban, bueno,
1: estoy aquí en el front del Centro Cultural Agustín Ross Edward.
0: Esteban, es que estamos hablando los dos juntos. No podemos hablar los dos juntos, ¿ya? Uno, así como las vías, uno por cada lado. Ya, lo que estaba diciendo, que tú nos vas a extender la invitación porque este fin de semana es importante a nivel país. ¿Ah? Y Pichilemu no está exento de distintas actividades que nos van a recordar nuestros orígenes y, por supuesto, también lo que nosotros tenemos como privilegio, que es aún tener desde el inicio de lo que fue la creación de este queridísimo balneario de Pichilemu, poderlo vivir ahí, in situ.
1: Así es, tal como te decía, me encuentro aquí en el frontis del Centro Cultural Agustín Ross Edward, en donde estamos invitando a nuestra comunidad para que vengan hasta este maravilloso lugar, hoy por hoy Centro Cultural, porque tenemos visitas guiadas. La primera es a las 12 del día, la segunda a las 3 de la tarde o 15 horas, la tercera a las 16 horas y la última a las 17 horas. Les invitamos a conocer este maravilloso Centro Cultural ex Casino Ross, que se construyó por allá en los años 1906 al 1909 y que tiene una historia maravillosa. Aquí hay un equipo que está listo y preparado para contar todas las alternativas, todo lo que guarda este patrimonio cultural maravilloso que tenemos acá y que sin duda alguna es una de las maravillosas postales que tiene nuestra comuna de Pichilemu. Por lo tanto, esperamos que nuestra comunidad y quienes nos visiten, principalmente quienes están escuchando la radio Entre Olas, se den el tiempo y vengan a disfrutar y a conocer un poquito más del Centro Cultural Agustín Ross Edward, ex casino. Reitero, visitas guiadas a las 12, 15, 16 y 17 horas. También, durante el transcurso de esta mañana, desde muy tempranito, comenzó lo que fue y lo que se está llevando a cabo en este momento, porque son 3 horas de caminata hacia el túnel y 3 de vuelta. Entonces, se está llevando a cabo lo que es el trekking al túnel El Árbol, otro patrimonio de nuestra comuna de Pichilemu. Eso está encabezado ahí por nuestras amigas de y amigos del Departamento de Turismo de nuestra municipalidad. Ahí eso se realizó una inscripción previa, invitando a quienes tuviesen la capacidad física para aguantar esas 3 horas de caminata, ida y 3 de vuelta, para lo que es ese trekking maravilloso. Así también, durante el transcurso de esta tarde, vamos a tener visitas guiadas también en lo que es el Museo de Trenes, que está ubicado ahí en el Bajo Estación, de nuestra amiga Mónica Cornejo Rojas, en donde también aprovechamos de agradecer la disponibilidad que ella ha tenido para que nuestros amigos y amigas puedan conocer mayores detalles de lo que es el Museo de Trenes, que está ubicado ahí en el Bajo Estación, y que además quienes nos visiten se van a poder encontrar con el inicio de las obras de la recuperación de una casa de El Cuidador, como se conoce ese espacio, que en su momento también lamentablemente se incendió, se quemó completamente. Hoy por hoy, gracias a las gestiones de la ilustre municipalidad de Pichilemu, han comenzado las obras para reponer y a la misma usanza de aquellos años de ese lugar, que va a ser un hito maravilloso. También les quiero recordar que tenemos visitas guiadas y también ustedes pueden ser parte del Museo del Niño Rural, que está ubicado allá en el sector de Ciruelos, otro lugar maravilloso. Agradecer a Don Carlos Leighton Labarca, quien es la persona que está a cargo de este museo, donde hay historia también del tren y también de piezas arqueológicas que se han encontrado en dicho sector. También tenemos otra actividad, visitas guiadas para conocer lo que es el tema de las salinas en el sector de La Villa, donde es el único lugar que hoy por hoy tenemos salinas. Recuerda que por todo este problema de el agua que se está soltando constantemente con Vento Viejo, tenemos lamentablemente inundadas los cuarteles ahí en Caul y en Barrancas, pero aún nos quedan algunos montoncitos de sal en el sector de La Villa, y también vamos a tener ahí esas visitas guiadas. Toda esta información más detallada, con horarios y el espacio cómo poder llegar allá, está en nuestras redes municipales. Les invitamos a conocer y a revisar nuestro Facebook, nuestro Instagram, nuestra página que es pitirón.cl. Así que ahí, si quieren tener mayores detalles, puede también visitar nuestras redes municipales. También hoy en el sector rural de Pañol vamos a tener una muestra de circo y talleres de teatro junto a la agrupación Pacari Circo, hoy en la tarde en el colegio de Pañol. Así que también tenemos otra actividad bastante entretenida, digo, para que nos puedan acompañar. Y respecto a las visitas guiadas acá en el Centro Cultural, reitero, hoy y mañana, en los siguientes horarios, 12, 15, 16 y 17 horas. Y además tenemos otra visita que se puede realizar hacia lo que es el Parque de Punta de Lobos, donde también tenemos otro patrimonial, o mejor dicho, tenemos otro patrimonio natural, quiero decir, donde también tenemos una de las olas más significativas y representativas del surf a nivel mundial, para que también puedan conocer la biodiversidad que nos entrega ese maravilloso lugar como es Punta de Lobos, el Parque de Punta de Lobos, y también pueden venir a darse una vueltecita acá a lo que es el Parque Agustín Ross Edward, que está maravilloso, muy bien cuidado, también el Bosque Municipal, que son los atractivos, y el casco histórico de nuestra comuna de Pichle. Me cansé.
0: Oye, pero me gusta porque hay diversas, distintas actividades al aire libre, estas caminatas, el Parque Ross. Oye, es maravillosa la historia. Yo la he conocido guiada del ex Casino Ross. Hoy Centro Cultural, pero es maravilloso conocer y cada rinconcito uno se va imaginando allí cómo era la vida en aquel tiempo, realmente maravilloso. Así que sí, y tiene la oportunidad usted, señor, señora, haga el panorama, vaya, disfrute, páselo bien, y por supuesto todo esto es a través de la gestión de la ilustre municipalidad, y también por supuesto de algunos privados que han querido estar ahí en lo que es la distinta actividad. No se la pierda, no se lo pierda, porque realmente es fabuloso vivir la experiencia en estos dos días, porque va a ser sábado y domingo, don Esteban Araneda.
1: Así es, les estamos esperando. Justo aquí acaba de llegar un grupo de amigas y amigos. ¿De dónde nos visitan ustedes?
2: De Santiago.
1: De Santiago, mira. Aquí también vienen a disfrutar del patrimonio en Pichilemu. Cuéntanos, por favor, estamos en directo a través de la radio, entre horas FM. Cuéntanos, ¿qué te parece venir a Pichilemu? ¿Cómo lo encuentras, Pichilemu?
2: Me encanta su cultura, sus playas, la tierra y todo, y la gente.
1: ¿Cómo te llamas?
2: Valentina.
1: ¿De parte de Santiago?
2: De Macul.
1: Bienvenida y espero que lo pasemos allá.
2: Gracias.
1: ¿Ves? En vivo, en directo ahí, junto a nuestras amigas que nos están visitando acá en Chile.
0: Oye, qué maravilloso, así que la invitación extendida a esta jornada, decía Esteban, hoy y mañana entonces, para poder disfrutar y conocer parte de la historia maravillosa de este hermoso balneario.
1: Gracias, que esté muy bien.
0: Para usted también, gracias. Chao. Ay, mira, qué cantidad de actividades maravillosas. Así que si usted quiere conocer a cabalidad estas actividades, ingresa a las redes sociales de la ilustre Municipalidad de Pichilemu. Mira, el ex casino de Pichilemu y conocido como Centro Cultural Agustín Ross, es un edificio histórico ubicado en la avenida Agustín Ross, construido en 1904 y 1909 por el empresario Agustín Ross Edward. Fue uno de los primeros establecimientos de su tipo en el país. Funcionó como casino de juegos

alberga la Biblioteca Pública de Pichilemu y el Centro Cultural Agustín Ross. Imagínate, poder caminar por la historia, porque eso es lo que vas a hacer en estos recorridos guiados en el Centro Cultural, donde te cuentan la historia de este maravilloso lugar que se demoraron 5 años en su construcción, 5 años. Porque comenzó en 1904 esta construcción y finalizó en 1909. Maravilloso lugar, realmente hermosísimo.

0: Nosotros vamos a estar por ahí con una transmisión especial porque vamos a ser parte del patrimonio. Sí, pues, ¿cómo no vamos a ser parte del patrimonio? A través de los expertos. Vamos a estar con una transmisión muy hermosa, muy bonita. Así que vamos a dejar a nuestra sintonía cordialmente invitados a esta transmisión en directo que vamos a tener. Vamos a conocer historias preciosas, maravillosas. Esté atento porque sin duda alguna que va a tener usted un cambio radical en el sentido de que va a tener todos los entretelones de lo que va a ocurrir con un tremendo evento en Hotel Maró. Hotel Maró te invita a vivir el patrimonio, comenzando con la gastronomía a las 13 horas o desde las 13 horas. Y después vienen distintas exposiciones que van a estar fabulosas y algunas de ellas vamos a tener en la transmisión de su radio Entre Olas. Así que están invitados a estar atentos a esta programación. 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Y nosotros nos despedimos. Gracias a todos y cada uno de ustedes por su sintonía y atento, porque en Radio Entre Olas también se vive el patrimonio.
1: Pero qué corta se nos hizo la mañana. 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
2: Son las 12 horas con 13 minutos.
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1: Se va la primera.

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1: Son las 12 horas con 26 minutos.
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1: Es la 1 de la tarde, con 1 minuto.
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1: Es la 1:00 p.m. con 32 minutos.
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1: Es la 1:00 p.m. con 57 minutos.
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0: durante todo el transcurso de esta semana, porque le habíamos extendido la invitación. Y la invitación era a Maró. Maró, Hotel Maró, con una actividad en el patrimonio maravillosa, donde hay distintos expositores, donde vas a encontrar gastronomía, donde vas a encontrar todo lo que realmente se vive. Y algo que nos ha llamado muchísimo la atención es cómo ha ido poco a poco convocándose aquí la comunidad. Recuerde que esta convocatoria es para toda la comunidad. Hotel Maró abre sus puertas a la comunidad y eso es lo importante. Lo importante entonces es que tiene con Hotel Maró abre las puertas a la comunidad, ¿no es cierto? A todos quienes quieran visitar este lugar maravilloso.
1: Así es. Hoy día Maró se presenta como más que un hotel y más que un restaurante. Hoy día Maró es un espacio abierto a la comunidad para poder potenciar la identidad del lugar, para poder potenciar la cultura y obviamente conectar a la comunidad con los mismos visitantes, los mismos turistas, y que puedan un poco conocer un poquito más de este maravilloso lugar que es Pichilemu.
0: Nos ha llamado la atención que además de los expositores de las distintas temáticas que comprenden la historia, identidad, patrimonio, Maró tiene un toque especial. Y ese toque especial es que también dentro de aquello está la gastronomía. La gastronomía está inserta también en darnos identidad, y ustedes lo han comprendido así.
1: Sí, así es. Creo que hoy día también esa fue una apuesta también que lo conversamos con el chef de poder jugar con sabores costeros y poder potenciar lo que son los productos de la zona y lo que es un poco esta gastronomía local. Así que hay una apuesta muy entretenida. Está el pulmay, que es una especie de curanto que lo están haciendo ahí con parrillas en vivo ahí en la terraza. Vamos a tener también un plato con un timbal de quinoa, pescado de la zona, así que está, como dices tú, muy muy entretenido, y creo que es un poco la esencia también de lo que es el patrimonio, ¿no?
0: Algo muy importante que hemos resaltado durante el transcurso de la semana, y es el hecho de que Maró está, incluso yo me atreví a hacer el comentario de que Maró está dentro del mercado. ¿En qué me refiero? Porque a veces tenemos un mal concepto y pensamos que este lugar maravilloso, hermoso, que tiene una vista extraordinaria, puede no estar al alcance. Pero estamos todos equivocados. Yo tuve la oportunidad de venir el miércoles, ser muy bien atendido. Yo viví la experiencia primero para poder contarles a la sintonía. Y les contaba que lo pasamos fantástico, fuimos muy bien atendidos y que todo está acorde. O sea, realmente es atreverse a visitarles, es atreverse a tener una experiencia nueva, nada más que aquello, una experiencia nueva.
1: Y tal cual, o sea, Irma, como tú dices, creo que hoy día el espacio está, y creo que en Pichilemu está pasando un poco esto, ¿no? Como están llegando nuevos proyectos, nuevos restaurantes, nuevas apuestas, y el espacio está. Maró hoy día abre sus puertas a la comunidad y abre sus puertas con cartas mucho más asequibles, no solo pensando en que es para un público tal vez que tiene un presupuesto más alto. No, acá tenemos hoy día un menú ejecutivo, incluso, que probablemente es el que tú disfrutaste en la semana, que es maravilloso. O sea, a veces tiene una crema de verduras de entrada, o tiene una ensalada de entrada, después tiene un plato de fondo, que incluso el

0: y tiene un postre exquisito acompañado de algo para tomar y que puede ser frío o caliente. Entonces la verdad que es una carta súper gourmet, y qué mejor que en el borde costero, o sea, sintiendo la esencia de la ola, de Pichilemu. No, es maravilloso, pero sí, yo les digo, anímense, vengan, ya nosotros empujamos el 50, el otro lo tienen que traer ustedes.
1: Así es, ¿con quién nos vas a sorprender hoy?
0: Hoy día los voy a sorprender con un conversatorio maravilloso, tenemos hoy día 6 expositores locales que nos van a contar quiénes son y su relación con el patrimonio. Tenemos a Mónica Cornejo, a Carlos Leighton, Juan Luis Moraga, Jorge Galaz, Carmen Gloria y el Nachi Vargas. Así que entiendo ahora que vamos a tener ahí un en vivo con el conversatorio, así que no les cuento más para que lo puedan ver ustedes mismos, lo puedan escuchar ustedes mismos.
1: Perfecto. Entonces vamos a quedar a la espera de aquello mientras nosotros estamos con nuestro, trajimos aquí un equipo donde está uno de los historiadores que es colaboradores de Radio Entre Olas, que es don Diego Gres Cañete, un escritor ya que tiene muchos libros a su haber de lo que es la historia de Pichilemu, y ya nos va a ir complementando también todo lo que vaya sucediendo aquí en esta experiencia nueva, distinta, pero sin duda para todos.
0: Así es. Que de verdad muy agradecida con que ustedes hoy día también quieran ser parte, porque de eso se trata, de que empecemos también a dar a conocer estos espacios, y lo que hacen ustedes también hoy día también enriquece este tipo de experiencias, porque gracias a ustedes nosotros podemos visibilizar este tipo de eventos y acercar más a la comunidad.
1: Muy amable, vamos entonces a dar comienzo a eso.
0: Gracias.
1: Diego, usted es quien por supuesto nos va a ir acotando lo que es este lugar maravilloso que está emplazado en un sector digamos, espacio icónico, porque sin duda alguna la historia de este lugar es maravillosa. Me refiero a lo que nosotros conocíamos antiguamente como Rapa Nui, hoy Hotel Maró.
2: Bueno, este lugar, usted como usted bien lo dice, era el Rapa Nui. Se origina por ahí por la década del 50, que la municipalidad se hizo de varios, bueno, locales de entretención para generar más recursos, los cuales la municipalidad los concesionaba por medio de ofertas que se hacían anualmente. Pero bien, la municipalidad no ganaba mucho con eso, al contrario, perdía mucha plata. Y se dieron cuenta que no era un buen negocio, que todos los años tenía que la municipalidad, después de que los concesionaba, y los concesionarios los dejaban en pésimo estado, tenían que entrar a hacer los arreglos. Y con los arreglos no ganaban nada con lo que habían ganado con el tema de la licitación. En fin, llegó la alcaldía del señor Carlos Rojas por ahí por el año 67 y dijo, porque él había sido ya 30 años y se había dado cuenta que el negocio no era muy bueno, se termina. Y ahí lo ofrecieron en venta y lo vendieron a la sociedad Escopesi. Y de ahí, en ese entonces, quedó como nosotros lo conocíamos, fue deteriorándose progresivamente porque era una estructura de madera y con un techo. Era una estructura bien particular porque era como una estructura como triangular. Hay algunas fotos que se pueden ver ahí en internet, pero finalmente quedó solamente el mirador, que es donde estamos ahora, hasta hace poco que se hizo este hotel. O sea, tuvo cerca de 50 años en el estado en que lo conocí.
1: Bueno, ahí está parte de la historia con don Diego Gres Cañete, nuestro historiador, y ya están presentando a quien va a ser una de las expositoras, como es Mónica Cornejo. Ella va a estar con lo que es la historia de nuestra hermosa comuna de Pichilemu. Vamos a escuchar un poquito la introducción a lo que es esta exposición de Mónica,
0: que llegaba hasta La Palmilla. Así que Mónica, por favor, si quieres nos acompañas más acá, y te voy a pasar este micrófono también. ¿Qué te acomoda más?
1: Recordemos que Mónica Cornejo también es propietaria, ha llevado a cabo lo que es el Museo de la Estación, un lugar también sin duda que tiene una maravillosa de lo que es los años del tren. Así que Mónica nos va a contar un poquito de esa maravillosa historia y profesional de excelencia realmente maravillosa. Así que vamos a escuchar y prestar atención para que aprendamos todos juntos a través de esta iniciativa a cabo Hotel Maró, que recuerda, le estamos esperando aquí porque esto es abierto a la comunidad. Vamos a ver y escuchar qué pasa con esta exposición. ¿Ah? Vamos a escuchar.
3: Pues primero, buenas tardes a todos, saludarles. Mi nombre es, tal como lo dice Javiera, mi es Mónica Cornejo, de profesión técnico en turismo, de 4 años de experiencia en mi profesión y gestora cultural. El tema de la cultura me dedico hace prácticamente 26 años, desde que comencé la recuperación de este espacio que fue la antigua estación de ferrocarriles. Para contextualizar el tema del Día del Patrimonio, que todo el mundo habla hoy en día, como que está de moda hablar del patrimonio, pero que quizás algunas personas no tienen idea de lo que es patrimonio, sino que repiten porque los demás lo dicen o porque los medios lo plantean. Antes de exponer respecto a lo que a mí me convocaron, creo que es muy importante tener conocimiento de algunos conceptos que tienen que ver con lo que significa el patrimonio. Primero voy a decirles que la palabra patrimonio viene de padre, que quiere decir lo que yo recibo desde el pasado, quiere decir la herencia que recibo desde el antepasado. Puede ser una herencia de una familia, puede ser la herencia de un pueblo, puede ser la herencia arquitectónica o natural, para que se entienda el contexto. Y esta celebración del Día del Patrimonio, ya que nos han mencionado acá, se celebra desde el año 1999, pero haciendo convocatoria al público desde el año 2001, y fue una política pública de Estado instaurada en el gobierno del presidente Ricardo Lagos Escobar, como dato importante. Desde ahí en adelante, Chile se ha dedicado a celebrar el Día del Patrimonio, y para otros el Día de los Patrimonios. Y en base a eso, a este evento que se celebra en el último fin de semana de mayo, que quedó instaurado por decreto de la Presidenta de la República, es que estamos acá. Ha sido tan exitosa esta actividad durante muchos años que ya son 2 días, sábado y domingo, como información adicional. Como ya acabo de explicar en estos detalles, creo que son importantes estar informados. Ahora me voy a dedicar 100% a lo que me dedicaron a esta actividad. En este momento estamos mostrando 4 imágenes, ¿ya? Las 4 imágenes que tienen que ver con el patrimonio cultural, que es la organización de trenes de Chile. Yo, en base a 4 imágenes que están acá, voy a compartir su dato y cada una corresponde a una etapa o un periodo de la historia de este espacio y de Chile. El último tren, el abandono del edificio y la recuperación y la conservación. Entonces vamos a hablar primero que todo a conceptualizar esta imagen que mostramos acá tiene que ver con la llegada del primer tren a Chile, que fue el 5 de enero de 1936. Pero para que pudiese llegar el ferrocarril a Chile, obviamente tuvo que ir a otros lugares. Y eso quiere decir que la historia del ferrocarril no comienza en 1926. En Chile se comienza a hablar del ferrocarril alrededor de 1850-1851, cuando los privados en este país comienzan a construir líneas férreas en el norte del país. Imagino, para hacerlo resumidamente, porque hay otros expositores, en 1884 recién se crea la empresa de ferrocarril del Estado, el EFE, la cual se convence el Estado de que el ferrocarril debiese ser estatal. Y que comienza con la línea de desde el año 1851 a 1884, en 33 años, a comprar franjas ferroviarias para que finalmente el Estado se haga cargo desde 1884 en adelante. Han pasado más de 140 años. En 1879, recién en el gobierno de Manuel Fernández, se aprueba de que el tren tenía que llegar y tener un fin. Y este tiempo, que en ese tiempo, en la historia, lo relata que en 1869 el tren fue abandonado a Pichilemu, o a la costa de Colchagua, que se llevaba el nombre. Pero para que llegase a este, este momento tan importante, que el 5 de enero de 1996, pasaron 33 años, desde 1870 a 1873, llegó a Palmilla. Y desde Palmilla, que está bastante importante, que lo saben, pasa otro tiempo más y llega a Alcón. Es decir, 1873 a 1893 al COVID, y 1933. Por lo tanto, el tren se demoró más de 56 años de llegar a esta zona, y eso significó mucho trabajo, mucha voluntad política de la época y mucha paciencia. Entonces yo siempre lo pongo en mis relatos de ejemplo, cuando a veces nosotros como ciudadanos pedimos que las cosas se hagan muy rápido, que salgan de un día para otro. Yo no me meto a Santiago, a veces la gente no tiene paciencia, cuando se tiene un transporte en el metro, cualquier cosa se le está. Pero nos damos cuenta que en esos años, primero que todo convencer, ¿no es cierto?, a las autoridades de la época para que no se llegara un tren a Pichilemu, y el motivo por el cual fue netamente el turismo, para que tuviera eso. Fue el productor de que hubo otras intenciones, otra mirada para el Chileu, que era realmente crear un puerto para la zona, cosa que no le dio resultado a los interesados de esa época, que fue Agustín Costeo y la familia Ortuño. Por lo tanto, cuando se hace una novedad para un puente, estos personajes tenían ya comprado propiedades acá, y dicen que hacemos acá, si ya tenemos propiedades, y por lo tanto cambian el chip, como está ahora en el lenguaje, como súper fácil de entender, y comienza el caso de los a crear un balneario para su gente, para su entorno político, social y económico. Volviendo al tema del tren, el tren llega en 1926 como un arreglado, que comienza la masificación del turismo en Pichilemu, y al comienza la mejor época, se puede decir, de la historia del siglo XX de este pueblo, donde Pichilemu se podría hacer conocido, masificado el turismo, todo eso que antes del 26, desde 1893, el día de entrar en el pobre, hasta 1926, las personas que llegaban a Pichilemu, los turistas, llegaban exclusivamente en automóviles al Hotel Ross. Todas las personas en el año 2006 llegaron sucesivamente a un lugar que no era un turismo masivo. Por tanto, ¿cuál es la clave de la historia del turismo? La imagen tiene que ver con el cambio, con el crecimiento y el desarrollo del Pichilemu. Es extremadamente importante. ¿Por qué nosotros lo destacamos y lo concientizamos en la comunidad, en las personas, especialmente la gente de Pichilemu, que los turistas que nos visitan? Porque esto lo marcó a nosotros como historia, como pueblo, y si no hubiésemos sido un pueblo más atrasado, ya quizás tendríamos menos tiempo de desarrollo y menos crecimiento. ¿Ya? Entonces, cuando comienza esto, dura 60 años. Desde 1926 hasta 1986, donde el Estado de Chile, después de haber construido más de 43 ramales en casi todo el país, toma la decisión, según ellos, económica, de que esto no era rentable para Chile, y que finalmente esos pequeños ramales no tenían vida durante el año, y que era un gasto para el Estado. Hay distintas teorías y distintas conclusiones que cada cual las saca saca a cada persona debido al contexto político que se vivió en ese tiempo en la década de los 80, que para algunos fue bueno, para otros fue malo. Entonces, cada cual saca su punto de conclusión, y yo lo cuento desde el punto de vista del relato histórico. En ese periodo de los 60 años de Chile, significó que tuvimos mucha gente que marcó una época para el chileno, un periodo importante de nuestra historia, nuestro desarrollo, y que además fue que una vez que se deja de ir, de llegar a su chileno, que fue el último tren en esta imagen, el 9 de marzo de 1986. Entonces estamos hablando de dos fechas importantes. 100 años que llegó el tren por primera vez a Pichilemu, se cumplieron este año el 5 de enero. Y también en marzo se cumplieron 40 años de la llegada del último tren. Por eso yo resumo en estas dos imágenes hechos relevantes de la historia que tienen que ver con Pichilemu y que marca profundamente nuestro común. Por eso es tan importante el esquema del ferrocarril. No solamente para Pichilemu, sino para muchas ciudades de este país. Creemos firmemente que es un esquema que debiese reactivarse en distintos lugares del país. Sí somos realistas, por lo menos yo tengo una mirada que no soy política y soy súper franca. No me gusta como presionar a la gente ni contar cuentos como algunas personas que creen que el tren puede llegar a Pichilemu. Desde mi punto de vista, desde la historia de que yo, de todo lo que pasa en este país, creo que el chileno no va a llegar, nunca. Por lo menos las generaciones que estamos aquí presentes, no creo que lo vamos a ver. Primero que todo, el ramal de San Fernando de Chileno lo he recogido paso a paso, y gran parte de las estaciones no existen, y además dentro y sobre la línea y las franjas ferroviarias, hay construidas poblaciones, ciclovías, municipalidades como en San Luis, al lado de Santa Cruz, bibliotecas públicas como llegar a Pichilemu, yo invitaría a todas esas personas a analizar bien por dónde pasaría el tren. Porque las franjas de rodearla y para ver la gente de Pichilemu, eso está construyendo la doble que tenemos en Santa Cruz. Entonces, a la gente tiene que expropiar para poner una línea como un detalle así como adicional para seguir avanzando en el terreno urbano. Momento del abandono de este edificio, viene un desmantelamiento completo de todo, prácticamente todo. Y este edificio, si ustedes se fijan, era más amplio. Esta imagen está acá. Thank you. como empresa. Y las personas que estaban como dirigidas a cargo de esta parte, que tocaron no todo, fue el piso como de tres salas y unas paredes, una y otra madera, esto lo querían tener como gratis o como dato. Y la política de ferrocarriles era arrendarlo, porque no había otra forma. En ese caso, como experiencia personal, fui personalmente y lo partí yo como persona natural a ferrocarriles de hacerme cargo, y si ellos querían arrendar, arrendamos. Hasta el día de hoy estoy en el edificio, en esto que he transformado, lo cual llevo 25 años con un trabajo, 26 años, con un trabajo de autogestión, 100% convencida en que los privados podemos aportar, que no necesitamos presentar proyectos al Estado para trabajar cuando queremos y cuando estamos comprometidos con nuestro común en nuestro país. Por lo menos yo tengo esa política y esa filosofía de vida, que no todo se lo tiene que dar el Estado, sino que si nosotros también queremos y creemos en nosotros mismos, podemos hacer cosas por los demás con nuestro pueblo. En este caso, el edificio así, en estas condiciones, la Cámara de Turismo de Pichilemu, que fue la primera, el primer directorio, del cual fui la primera secretaria en los años 90-92, dirigido por un ex dirigente, que es Washington Fernández, que también fue concejal de Pichilemu, planteamos al Ministerio de Educación en ese momento, de que fuese declarada, solicitar la declaratoria del monumento histórico. Ya, y lo cual fue concedido en 1994, el 16 de marzo, con el decreto número 116 del Ministerio de Educación. Como detalle importante, esto fue declarado un monumento histórico. Luego, cuando me hice cargo personalmente de ella, legalmente, hasta el día de hoy, completo la restauración y puedo acceder a todo el edificio una vez que este señor que estaba aquí se va. Se va allá, porque él tenía casa, pero le gustaba tener como el poder del lugar. En este caso de aquí, toda esta parte, ¿qué hice yo? Mi sueño siempre fue tener un museo, tener y recuperar la historia de Pichilemu desde el punto de vista del patrimonio material. Más que coleccionar objetos, hablo de la historia de la comuna. Y esta casa es una, en ese momento, hasta el día de hoy, se transformó en un museo oficial, donde cada espacio yo le di vida, que se llama eso en temas de turismo cultural o gestión cultural, le di una puesta en valor, ¿ya? Le di puesta en valor a todo el edificio, y cada espacio tuvo su historia en su momento. A eso le dimos una edificación y una puesta en valor, y además le agregamos historia. Son otros espacios que son temáticos, donde cada espacio de la casa, desde las oficinas de la boletería a la parte que vivió el jefe de estación, cada espacio tiene su temática. Es un museo temático donde hablamos desde la identidad del territorio, con dos conceptos relevantes como el ser y la sal, hasta la puesta en valor de lo que significa el patrimonio ferroviario, con una línea de tiempo de 11 paneles donde describe la historia desde 1862 hasta 1926. Por lo tanto, estamos hablando, como estamos en el Día del Patrimonio, un patrimonio cultural, una historia viva que tiene que ver con los orígenes de Pichilemu, con las fotos de allá. Hablamos de abandono, ¿no es cierto?, o de cuando, digamos, esto representa, como muchos lugares de Chile y del mundo, que a veces las ruinas, la historia, obviamente, sirve para hacer turismo. En el caso, por ejemplo, de la estación acá, cuando se quema parte de ella, y que algunos sueños de que hay que arreglarlo, es que falta el resto, que no sé qué. Yo trabajo en base a un edificio que está en pie, y a unas ruinas que están al lado, y yo les hago partido cultural. Es decir, la memoria viva. Si yo no tengo la parte que se quemó, que es la que está allá, esa casita, que está acá, yo hice jardines. El cada estrado que hay en la estación, que es un cuadrito de jardín, equivale a una sala que falta, que son dos. Que es la sala de espera, que está aquí al lado, y la bodega de carga menor, que está al otro lado, que está más allá. Eso hoy en día, si ustedes pasan por fuera de la estación, hay dos jardines. A cada jardín yo les puse lo que fue. Entonces, si no tenemos para hacer o ampliar o reconstruir un edificio que no va a ser original, primero que todo, ya no tiene el valor cultural
4: histórico ni turístico. Por mucho que tú reconstruyas un lugar, nunca va a ser igual que tener con la originalidad del edificio. Por lo tanto, yo a esas ruinas le pongo una puerta en valor y doy el valor adicional al patrimonio. ¿Ya? Y eso técnicamente se llama museo de sitio, si lo miramos desde un punto estratégico. En este caso, el patrimonio arquitectónico y al lado museo de sitio. Desde un punto de vista de lo que significa el turismo cultural, una de las atracciones, y ha sido como el éxito del espacio que ha recuperado, primero tener un edificio original, que las especificaciones técnicas se hicieron en 1917 con la Dirección General de Ferrocarriles, cuando el general, en la lengua, digamos, en la Real Academia Española, lo escribía con J. Uno ve libros de la época del año 1917, general se escribía con J. Tanto así que yo tengo los libros transcritos en el museo, textos que están en los muros del museo, de personas que me dicen, oye, escribieron mal ahí, está mal escrito. No, dice, libro transcrito desde el año 1917, general con J, detalle importante, y las maderas, las especificaciones técnicas con las cuales se hizo este edificio, ya, son de primera calidad. En esos años, el Estado, los privados del Estado, estaba en la obligación de construir de buena forma, con buenos materiales, de calidad, que perdurasen en el tiempo. Y eso significa que este edificio ha soportado terremotos del siglo XX, maremotos, porque el mar llegó a la andén solamente, y además tormentas. Por lo tanto, cuando hablamos de un edificio que no hay estructuras metálicas, que está hecho de madera, es un estilo ecléctico. ¿Qué quiere decir eso? Que tiene varios estilos en un solo edificio, es decir, es un conjunto de estilos arquitectónicos o diseños que están estructurados en el mismo edificio. Por eso se llama ecléctico. Por lo tanto, la conclusión que podemos sacar es que este edificio ya está en muy buenas condiciones, ha resistido todo lo que les comenté anteriormente y actualmente el trabajo que he desarrollado de manera personal en un tema de autogestión 100% con mucho esfuerzo, muchos años, mucha paciencia, mucha educación, sobre todo paciencia de hacer entender a una comuna de que cuesta hablar de cultura. Hace 26 años atrás, hablar de patrimonio era como que estábamos predicando en el desierto. Hoy en día todo el mundo habla de patrimonio. Le pregunto, ¿cuánto trabajas con el patrimonio? ¿Quién lo hace? En este caso hemos demostrado, en este caso personalmente, que sí se puede, porque primero que todo estoy súper convencida y por eso yo me he especializado. No es que esto yo lo haga como porque me gusta, sino que cuando yo me involucré en esto, por mi profesión, yo me mando a seguir estudiando y hay que trabajar este tema de manera profesional. Y cuando hablo de trabajo profesional, hablo del punto de vista, lo que significa tocar un patrimonio, estudiarlo, quererlo, amarlo, respetarlo, no rayarlo, sensibilizar a la comunidad que se debe respetar, que es un patrimonio de todos, independiente de la persona que está a cargo. Y en el caso de la parte interior del museo, es un museo con una línea museológica, donde cada sala tiene su historia, cada sala tiene su relato, cada objeto tiene su descripción, donde no hay que mirar y tratar de sacar conclusiones que tiene el lugar, sino que está todo escrito, todo detallado para las personas que les gusta la cultura, el patrimonio, etc. Entonces, aquí hay cuatro imágenes, tal como comentaba al principio, que resumen un trabajo de patrimonio, una historia, un abandono y una puesta en valor de patrimonio cultural, el cual hoy en día es un atractivo turístico cultural que está registrado en el Registro Museo de Chile, en la red O'Higgins de Museo, el municipio también lo reconoce y además este lugar se ha transformado en uno de los lugares más visitados de Chile. Tanto así que yo tengo que trabajar de lunes a domingo porque tenemos mucha demanda de público. Ha sido un espacio de educación para muchos colegios, sobre todo de fuera de Pichilemu, que vienen en la temporada de las giras de estudio, charlas educativas, trabajo interactivo con niños, con jóvenes, con las futuras personas que van a gobernar este país y que se eduquen y que aprendan que no solamente los grandes patrimonios están en grandes ciudades, sino que también en pueblos como el nuestro.
5: Ahí. Oye, Mónica, estaba justo ahí.
1: Bueno, ahí está Mónica Cornejo, por supuesto, en la exposición que realmente es maravillosa. La idea de esta estación, Diego, una estación que todavía, a pesar de los años, podemos ver parte de ella.
2: Bueno, esta estación data desde más o menos la misma época en que llega el tren. 1924 al 26 que se construyó y se inauguró la línea hasta Bichelema el año 1926 en enero. Bueno, es una historia bastante extensa, tuvo ahí algunos periodos de deterioro cuando se incendió en los años 90. Como comentaban acá, hubo un proyecto que ayudó a restaurarla y bueno, se mantenía desde entonces primero como Casa de la Cultura y después como museo de
1: Gales. Cuéntanos, Diego, la llegada del tren y la retirada ya definitiva del tren.
2: El tren llega como parte de un proceso, desde que llega a San Fernando se empieza a hacer la línea por el ramal San Fernando Palmilla, que después se llama San Fernando Halcones y San Fernando Pichilemu. Fue un proyecto de más de 60 años hasta que llegara hasta nuestro balneario. Recordemos que Pichilemu, la comuna, cuando se creó en 1691, llega hasta la zona de población, así que técnicamente tuvimos tren primero en población. Llega hasta Halcones, Cardonal, El Lingue, que llegó alrededor del año 1906, el proceso ahí de construcción de lo que era el túnel del árbol, que duró cerca de 10 años. Comentábamos también hace un tiempo atrás esa magnífica construcción, una obra de ingeniería pero brutal para su época. Llega la Reina Alcalde y finalmente llega Pichilemu después de muchas décadas de trabajo, mucho esfuerzo. Y bueno, lamentablemente esto se termina ahí en el año 1986, si bien siguió algunos recorridos de transporte, de carga, hasta los años 90, finalmente esto se desvanece con el tiempo, pero no de la memoria de todos los pichileminos y de los colchagüinos que, bueno, ocupaban este ramal de San Fernando a Pichilemu para visitar el balneario con los recordados de excursionistas, tantas historias que hay ahí en la memoria de todos los colchagüinos y cardenales.
1: Realmente es fabulosa, es fascinante sin duda alguna la historia del tren. ¿A quién no ha, quién no vivió aquel tiempo, aquella experiencia y no la recuerda hasta estos días? Y puede ser incluso hasta un tema de conversación gratísimo para las nuevas generaciones que lamentablemente no van a poder vivir la misma experiencia.
2: No, claro, el tren finalizó hace más de 40 años. Yo, por ejemplo, no tuve la oportunidad de recorrerlo. Sí lo recorrí. Hice el trayecto hace unos 4 años atrás en vehículo, traté de recorrer, me metí por el túnel del árbol, sí, un trabajo bien bonito de recuperación, digamos, del patrimonio que tenemos actualmente, la estación Manantial, la estación Placía, que también es un monumento nacional, la estación de Paniahue, que no es la original, pero por lo menos tenemos algo ahí. Es un recorrido que vale la pena hacer y que, bueno, es paralelo a lo que es la Ruta 90, así que no cuesta tanto acceder, salvo la parte desde Halcones, que es por el camino antiguo y ahí hay que entrar ya con un vehículo más especializado. El trabajo, yo creo, para las nuevas generaciones es, no sé si llegará el tren en algún momento a Pichilemu, pero sí vale la pena insistir con la idea y ser medio catete. Sería una inversión muy grande. Yo creo que fue un error muy grande también de la administración del presidente Ricardo Lagos cuando retiró los rieles. Creo que hubiera sido más conveniente restaurarlo, pero bueno, son decisiones políticas que se toman en ciertos momentos de nuestra historia, como también fue el término del tren en el año 1986, pero bueno, la memoria es lo que perdura y las nuevas generaciones tienen un trabajo no solo de recordar, sino que también de construir un futuro, quizás en un futuro lejano, yo creo, pero puede ser.
1: Sin duda importante. Ahí cumplió un rol también fundamental de ser el nexo entre otras comunas y Pichilemu, que como siempre lo hemos dicho, obviamente estamos como muy alejados. O sea, tienes tú que entrar, no pasas, no es que estemos de paso, sino que tienes que ingresar para poder venir. Y para poder ir creciendo esta comuna y formándose, sin duda el rol fundamental lo tuvo el tren.
2: Bueno, es que se ha perdido un poco la cohesión que existía antes en las comunas. El tren se servía como conexión no solo entre San Fernando y Pichilemu, sino que también entre las comunas, tantas comunas que hay entre medio, Peralillo, Palmilla, Población, ahí, Malchihue, era un factor cohesionante y que se ha ido perdiendo con todo lo que es la pérdida del ramal San Fernando Pichilemu. Y bueno, como le decía, persiste en la memoria y persiste también, yo creo, en la idea y en los deseos de tanta gente, el que alguna vez podamos tener quizá lo que era el ramal San Fernando Pichilemu. Una tarea pendiente, pero parece que necesita primero la unión de la gente viva que hay aquí en la provincia de Colchagua, claro, pero también se necesita obviamente la gran inversión. Y bueno, uno piensa, por ejemplo, en los países del mundo, Estados Unidos, Europa sobre todo, existen los trenes que sirven en tantos lugares tan recónditos, pero aquí en Chile se dejó un poco perder. Había cierto interés, eso queda para el análisis más particular y para la opinión que uno también pueda tener de lo que son los procesos históricos, pero sin duda que es algo que uno tendría pendiente.
1: Así es, una historia. Todos, yo creo, que quienes vivimos aquella época tenemos historia de lo que fue el tren aquí a Pichilemu. Contamos historias de los viajes, contamos historias de las experiencias, de tanto. Yo me recuerdo perfectamente, yo, Diego, a la...
2: La anécdota que más recuerdo, que yo conversaba con harta gente, otra vez conversaba con caballero en Cunaco, en Nancagua, la historia que había del paso por el túnel, porque eran como tres túneles, y está el túnel Quillá, el túnel La Viña y el túnel Árbol, así que hay estos recuerdos ahí bien interesantes.
1: Hay muchas historias de lo que es el tren de Pichilemu. Cuéntame, Mónica, ¿cómo te sentiste exponiendo ahí, contándonos un poquito de lo que es la historia del tren, lo que es este patrimonio que es tangible en este minuto y también, por supuesto, del trabajo que tú has desarrollado?
6: Contenta. Bueno, lo planteé delante también, agradecida de que el área privada, en este caso, acá Maró, nos haya invitado. Y yo encuentro que es un tremendo avance de que tanto los privados como los públicos tomen estos temas como temas relevantes para en este caso para Pichilemu. Contenta, agradecida, la gente estaba muy atenta a mi relato y para mí es muy gratificante porque son temas que a mí me apasionan y que además me he preparado harto durante tantos años, entonces para mí es como bien fácil hablar de lo que más te gusta, pues cuando a ti te gusta la radio me apasiona y trato de hacerlo lo más profesional posible, con mayor lo más conocimiento posible y que la gente aprenda. Yo creo que cuando uno, muchas personas que tenemos cierto conocimiento de los temas que sea, es bueno abrirnos a los demás para que la gente se eduque, reflexione, aprenda y retroalimentarlo, porque es súper bueno eso para todo el mundo.
1: Cuéntanos, Mónica, en el sentido, ¿consideras tú que si no existieran, o sea, quisiéramos que fuera mucho más, pero no existieran estos días, estos días del patrimonio, estos días de poder conocer nuestros orígenes, nuestras raíces, ¿podemos seguir y continuar hacia adelante?
6: Pienso que sí, yo lo planteé al principio acá cuando comencé la exposición. Hablé de que estos temas eran de muy pocas personas al principio de cuando se comenzó a celebrar el Día del Patrimonio, como en la década en el 99-2000, pero y ahora vemos tantas personas, tanta gente, generaciones jóvenes, en el mismo caso que está Diego acá, son gente que está preocupada de estos temas, porque yo encuentro que sí, que hay mucha yo tengo mucho optimismo de que la gente y que esto va a cambiar y que va a crecer. Porque piensa que cuando yo era muy joven, éramos muy pocos, y ahora hay más gente, más jóvenes, más profesionales, y la comunidad, pues, y el mismo hecho que hubo un tiempo que yo celebré el Día del Patrimonio sola. Y ahora somos varias, muchas instituciones, personas, municipios, ya que se convenció que tiene que preocuparse de esta actividad, y yo tengo esperanza, yo pienso siempre positivo, me quedo con lo positivo.
1: ¿Qué experiencia se vive cuando visitan tu museo?
6: Emoción. Hay mucha emoción visitar el museo. Para muchas generaciones, muchas personas que van al lugar y que tuvieron una conexión con el lugar. Para mí eso me llena el alma, de gente que vivió ahí, que tuvo su historia, sus romances, su vida, su infancia, y te marca profundamente y gente de todo el mundo. Y lo otro también que me llama la atención, que los extranjeros no entienden cómo se terminó el tren en este país. Da mucha vergüenza cuando tú le comentas y le explicas a un turista de un país desarrollado de que aquí no tenemos tren. Y dicen, pero ¿cómo pudo pasar eso?
1: En otros países es muy relevante, el tren es un medio de transporte que se invierte mucho y ha ido cada vez tomando un nivel extraordinario, o sea, viajar en tren en otros países es fabuloso.
6: Claro, entonces eso como llama la atención y es una experiencia maravillosa, conocer a la gente, además que nosotros en el museo, aparte de mostrar el museo, hablamos con las personas, damos charlas, conversamos, educamos, contamos historias, yo no. Entonces, súper emocionante. Yo creo que ha sido como una de las etapas más hermosas de mi vida tener ese espacio, de verdad.
1: Cuéntanos, Mónica, dónde está ubicado. Cuéntanos si extiende la invitación para este fin de semana y, obviamente, para cuando deseen visitar.
6: Bueno, hoy por la tarde es gratuito para toda la comunidad de los que nos quieran visitar. Y el resto de la semana es, obviamente, como un trabajo, un emprendimiento cultural. Está abierto todos los días del año, de lunes a domingo. De 11 de la mañana a 5 de la tarde, de lunes a viernes, los sábados y los domingos, de 11 a 2 de la tarde. Y abierto todo el año. Nuestro Instagram es @museohistoricopichilemu.
1: Muchas gracias, Mónica.
6: Gracias a ti.
1: Oye, sin duda alguna, una excelente exposición tuvimos con Mónica. Vamos a conversar. Vamos a conversar también con quien ha escrito libros, que se ha dedicado también a plasmar a través de las distintas libros que le ha sacado su haber, pero ver una parte de patrimonio muy especial, diría yo, que es un patrimonio que ha tenido un poco de la historia no tan solo urbana, sino que de la historia rural. El profesor, por supuesto, don Carlos Leighton, el Día del Patrimonio, sin duda relevante, quisiéramos que fuesen todos los días, conocer parte de la historia, conocer nuestra identidad. Sin duda que sin pasado no podemos vivir un presente ni tampoco forjar un futuro, señor Leighton.
7: Sí, tienes razón tú, que hay un grupo de personas que nos hemos dedicado parte de nuestra vida a buscar lo que sucedió antes de nosotros, buscar en el pasado, buscar los vestigios históricos, porque ellos nos demuestran y nos enseñan lo que somos actualmente. Todo lo que somos actualmente es producto de lo que otras personas, otras generaciones anteriores hicieron, construyeron, fabricaron e inventaron. Y en este día, indudablemente que acepté esta invitación para venir acá, el día cambió radicalmente, estaba mucho calor en la mañana y ahora con bastante frío, pero estamos aquí dispuestos a poder entregarle a las personas que asistieron acá, que hubiese esperado que hubiesen sido más, es poca la presencia de público, tal vez fue poca la difusión, pero a los que hay acá, entregarles parte de cómo se hacen las cosas, en este caso yo como construí un museo a partir de una piedra orada y cómo hice un libro a partir de una estatuilla que me regalaron en Contra de Puente Alcón. Eso.
1: Sin duda, señor Leighton, también yo quiero resaltar que usted no tan solo ha dedicado su tiempo y el recabar antecedentes de lo que es el área urbana, sino que también ha puesto, digamos, en relevancia lo que son los sectores rurales y nuestras tradiciones.
7: Sí, efectivamente. El primer libro, que lo tengo aquí también, lo traje para que la gente lo pueda ver. Fíjate tú que ese libro es la recopilación de todos los mitos y leyendas que durante muchos años juntamos con los niños de la escuela y las transformé en un libro hace ya alrededor de 15 años atrás. El libro ha sido muy bien recepcionado y hoy día en este rato ya hemos logrado vender dos libros de esos libros. Así que estamos muy contentos de rescatar, porque eso queda para la posteridad.
1: Yes. Y el Museo del Niño Rural, ¿qué podemos encontrar? ¿Cuándo lo podemos ir a visitar? Extendamos la invitación.
7: Mira, el museo está abierto hoy día. En este momento hay una persona esperando a la gente que pueda visitar en el Día del Patrimonio en forma gratuita. Y mañana también voy a estar yo recibiendo a la gente. La municipalidad se ha comprometido a enviar un bus. Creo que ya hay 30 personas inscritas. Por lo tanto, aprovecho de pasar el aviso. Si alguien quiere viajar mañana, se acerca a la municipalidad o consulte a qué hora sale el bus. para poder viajar y aprovechar esta oportunidad de conocer sin costo el museo.
1: Muy amable, muchas gracias, don Carlos, que le vaya muy bien.
7: Gracias a ustedes.
1: Oye, qué bueno, y tiene don Carlos Leighton, ha investigado, ha buscado antecedentes, se ha estado inmerso también en lo que es la historia, tanto urbana como rural, estas leyendas, estos mitos, estas historias que nos cautivan y que nos tienen allí en una suerte de intriga cuando estamos leyendo aquellos libros. Pero también tenemos aquí el arte, la pintura, con su amigo Nachi Vargas. ¿Cómo estás?
8: Con frío, ¿cómo estás? ¿Y tú?
1: Oye, yo la mañana venía desabrigado y dije, ¡ay, que hace calor! Y ahora estamos buscando talamanta.
8: Está hermoso el día, pero así nublado también tiene su encanto. Pichilemu, yo creo que no solamente hay que amarlo en verano, hay que amarlo todo el año.
1: Tiene su magia y su encanto cada estación.
8: Todo el rato. Y mira, y este espacio acá, mira, estoy pintando aquí en vivo los roqueríos de al frente del Mirador Rapa Nui. Y es volver atrás, volver a los años 80, venir a ver las puestas de sol. Es mucho recuerdo en este lugar. Entonces me gusta también que el espacio lo estén abriendo a la cultura. Está bueno esto, que salga ya de la faceta solamente cuadrada de un restaurante.
1: Así es. Oye, Nachi, cuéntanos, cuando hablamos, porque tenemos la tendencia a creer que cuando hablamos de cultura o de patrimonio, hablamos solamente de la historia, pero tú haces algo muy especial, que es plasmar en cada una de tus obras el paso, diría yo, del tiempo y de situaciones también que van quedando allí y que pueden aquellos miradas quedar, digamos, admirado, ver cómo se ha sido quizás otros tiempos, cómo fue un lugar, un instante que es irrepetible.
8: Sí, dicen que los artistas son los retratores de la historia, los que hacen los retratos. Yo espero que en un momento, en el futuro, alguien vea mi obra y dice, oh, así era, esto había. Yo, muchas de las cosas que pinto existen, están las olas, los pescadores, los algueros, pero en un momento quizás no van a ver. Entonces sería bueno, en un momento van a ser parte de nuestra, así como vemos la foto antigua, ver también los cuadros. Entonces me encanta ver. Muchas de mis obras son de fantasía, pero esa fantasía está basada en cosas que vemos acá. No son cosas tan inventadas.
1: Bueno, quisiéramos que nos contaras dónde podemos encontrar todas estas obras, quienes quieran visitarte, quienes quieran tener parte de esta forma especial, podríamos indicar, de historia, de patrimonio, tenerla en su hogar.
8: Los quiero invitar a todos el próximo viernes, Centro Cultural, durante junio, todo el mes de junio, va a haber una exposición. Varios de estos cuadros que tú ves acá van a estar allá. Son como 30 obras que van a estar con nosotros.
1: ¿Y si yo la quiero adquirir?
8: Sí, se puede comprar. No sé realmente cómo es el medio. No sé si tienes que hablar con el encargado del Centro Cultural o dejamos un teléfono, no sé cómo es la forma. Porque hace rato que no hacía exposición, entonces me perdí un poquito cuál es la mecánica.
1: Me acuerdo haber visto tu exposición, que me llamó la atención la reutilización de las antenas, ese que de repente la hallábamos, ¿qué hacer con ella? Y yo dije, wow, ¿qué es esto? Y me di cuenta que era una de esas antenas, señor, que usted piensa en la casita, que es un cacho, que no hay a dónde dejarla, y Nache hizo una obra preciosísima y maravillosa.
8: Pasa también con las tablas de surf, imagínate, somos la capital del surf, por alguna forma, y aquí hay muchas tablas que se van rompiendo y son de un material bastante tóxico. Poliuretano, fibra de vidrio, y de alguna forma yo tomo esta que fue nuestra nave, nuestra tabla especial importante, la tomo y la transformo en una obra para no que se transforme en basura, sino que se transforme en algo que nos va a acompañar un poco más en nuestras casas. Entonces, aparte de la antena, ya no estoy pintando antena, ahora estoy pintando tablas viejas.
1: Es que eso fue hace tiempo que te vi.
8: Sí, hace rato, no sé, una exposición, mucho ratito.
1: Bueno, esperamos allí, vamos a ir a verla para poder comentarle a nuestra sintonía lo que va a encontrar allí, y sin duda alguna es imperdible. Yo sueño también con mi obra en mi casa, y porque las encuentro maravillosas. Eres extraordinaria en lo que haces, realmente tienes, yo creo que esto que tú plasmas, no tiene que tener tan solo lo que tú estás haciendo en este minuto, observando, para poder ver detalles y plasmarlo en este lienzo, sino que también tiene algo muy especial porque tiene emocionalidad. Una obra de arte tiene muchísimo más que lo que plasma tu pincel, sino que también lo que tú sientes.
8: O sea, el estado de ánimo se plasma, la pincelada rápida, la pincelada pausada. El hecho de recordar, de estar acá, trato de tomar esta paleta, estos colores que están enfrente mío y poder plasmarlo. Y como decía, había un sol maravilloso esta mañana y ahora hay un nublado que se ve entre turquesa y plateado el mar, y está maravilloso. Me encanta también estos días así. Entonces, mucho de lo que soy yo está plasmado en cada cuadro.
1: Sí, muy amable, Nati.
8: No, gracias a ti.
1: Oye, qué hermosa la obra. Vamos a ver el final porque ya queda poquito para poder ver completamente plasmado lo que está ocurriendo aquí en esta invitación que ha extendido Hotel Maró, donde tú puedes ver a parte del patrimonio, la cultura, el arte. Hay mucho que se entrega a través de lo que está plasmado, de lo que vemos en este minuto aquí en Hotel Maró. Y como lo dijo Nacho Vargas, el Hotel Maró está abierto. El que usted pueda ver esta puesta de sol también tiene un ingreso por el costado donde usted puede ingresar, donde usted puede ver todo esto maravilloso, que sin duda alguna es interesante. Con Nacho Vargas estábamos conversando un tema muy importante, Diego. Nosotros creemos que cuando plasmamos la historia, el patrimonio, la cultura, lo hacemos a través de los libros, lo hacemos a través de los relatos, pero también lo podemos hacer a través de lo que vemos en una obra.
2: No, claro, obras son de distinto tipo. Uno puede incluso hacer un texto. En el año 2013, cuando si te puedes, mi amor, recuerdo que era muy difícil acceder, por ejemplo, al material histórico, a lo que constituía nuestro patrimonio, digamos, cultural. Y ahora uno puede ver en internet a distintos tipos que hacen recuperación de lo que es el patrimonio del Pichilemu. Pero, por ejemplo, uno puede ver las pinturas, recordar lo que es el Pichilemu antiguo. Y por supuesto la obra fotográfica. Sí, hay una recuperación. Es algo que yo creo que es importante. Tengo entendido que hay una iniciativa de estos días
1: extraordinario. Oye, sí, porque tú ves una fotografía o en este caso una obra, de algún pintor, puede ser un minuto, un momento que se plasmó en esa obra y que quizás con el paso del tiempo no vuelvas a ver, no va a existir, o algo puede cambiar, incluso de la naturaleza puede ser muy distinto posteriormente.
2: Bueno, en este caso las pinturas tienen no solo la idea de capturar un momento, sino que también son capaces de capturar sensibilidades del autor. Y en ese sentido uno puede ver en los estilos, por ejemplo, los estilos realistas o los estilos más pintorescos, que claro, hay una sensibilidad especial de los distintos autores. Bueno, aquí podemos contemplar algunas pinturas que muestran, por ejemplo, la balsa, los botes de Cawil, transmiten otra sensación distinta a lo que son las fotografías, y muy distinto, por cierto, ahora que está de moda el tema de la inteligencia artificial, algo que la inteligencia artificial nunca va a capturar, que son los sentimientos, que es el alma, que son elementos inherentemente humanos y que nunca una máquina va a poder replicar.
1: Así es. Oye, qué interesante lo que acabas de decir, Diego, ¿eh? Estamos muy, exorbitados con el tema de la inteligencia artificial, que hace un montón de cosas, pero tú te das cuenta que igual es automático, no tiene emocionalidad, no tiene sentimientos, no tiene una forma de entrega que me atreve a decir que es el sello de cada uno de nosotros.
2: No, claro. Bueno, estos días justamente salió la encíclica del Papa León y justamente habla de este tema que es tan importante, porque bueno, la inteligencia artificial, si bien es una ayuda en distintos sentidos para crear contenido, para elaborar textos, falta ese arista que es la creación humana. Porque usted cuando, por ejemplo, escribe una carta, está en sus sentimientos, es algo que nunca va a expresar una máquina, porque no tiene sentimientos, no sabe la emocionalidad, no puede vivir una experiencia. Y eso es lo que, por ejemplo, esta pintura o una fotografía o un artículo es capaz de capturar, porque la forma en que usted escribe, la forma en que usted pinta, la forma en que usted fotografía, la forma en que usted, en la misma radio, la forma en que usted locutea, nunca se la va a replicar una máquina. Porque es algo que no es humano.
1: Es que yo soy irrepetible.
2: Ah. Única irrepetible.
1: Oye, aquí continuamos en el Maró. Continuamos con toda esta experiencia que ha sido distinta, que ha sido nueva y que realmente ha sido cautivadora. Y que realmente la idea.

0: cordialmente invitado y extendido la invitación a las distintas actividades que se llevan a cabo, como también, señoras y señores, a lo que es esta, digamos, experiencia, por ejemplo, gastronómica, que volvemos a indicar que está en el mercado inserto en valores que son realmente accesibles a todos. Saquemos esa idea errada que tenemos, porque Hotel Maró es un lugar abierto para toda nuestra comunidad. Así que están todos cordialmente invitados. ¿Ah? Todo el mundo está invitado para que ustedes puedan tener esta instancia que es realmente maravillosa. Oye, vamos a continuar por aquí para poder conversar con el último expositor de esta, sí, y es el profesor Jorge Galaz. Gracias, Jorge Galaz, el profesor Jorge Galaz, quien tiene por supuesto ese libro maravilloso que él ha sacado al mercado, como dicen todos, es como un hijo, y que es el libro que tienen incluso a la venta, que puede hacerlo acá y puede checar esta libro preciosísimo. Así que estamos invitados, por supuesto. Así que él está contando esta historia.
1: Pueda comprender, también cuestionarse,
0: nuestro espacio. Sin duda alguna es bastante impactante. Aún así, con este almuerzo que está delicioso y que sin duda alguna ha llevado a que podamos tener una experiencia realmente inolvidable. Es una de las actividades que se están llevando a cabo aquí en Hotel Maró. Vamos a ver un poquito de lo que es esta transmisión que hemos querido llevar el Día del Patrimonio, y vamos a tener la música también a través de amigos que son de esta comuna de Pichilemu, ¿eh? Así que está realmente maravilloso, ¿eh? Vamos a continuar nosotros con Jorge Galaz, entonces, que ha sido uno de los expositores también de lo que es este Día del Patrimonio, ¿eh? Con un libro que tiene a su haber hace muy poquito que estamos con este libro maravilloso que tenemos para poder tenerlo en nuestro, digamos, en nuestra biblioteca. Es maravilloso analizar esta nota o esta que hemos cubierto a través de su rodeo en Las. Hemos estado ya hace bastante rato, ha cambiado incluso el tiempo, teníamos un clima que era bastante frío y que hasta ahora se ha puesto un poquito más frío, pero también aquí está la calefacción, está todo fresco y dispuesto para que usted viva un grato momento, ¿eh? Un lugar maravilloso con un encanto extraordinario, un tanto realmente malos. Oye, Diego, cuéntanos, ¿qué podemos en el Día del Patrimonio? ¿Qué podemos visitar, digamos, en lugares que están, por ejemplo, en el radio urbano y que sería interesante también poder conocer su historia?
2: Mire, tenemos el Centro Cultural, obviamente, que es Monumento Nacional, junto con el parque y todo lo que es la zona típica, aparte del bosque municipal, aparte el mirador, las terrazas que están ahí en el centro, junto también con el Centro Cultural y el parque. Más allá del radio urbano tenemos el túnel del árbol, que hoy día tengo entendido que había una jornada de trekking que organizó el municipio. No, maravilloso. Algún día lo voy a hacer. Y tenemos mañana, tengo entendido que hay una actividad en Barranca, o la villa, pero en el sector de la Salina, que voy a contar lo que es la historia de esta tradición que lleva más de medio milenio, ¿ah? Es algo que se hacía desde antes que llegaran los promaucaes. Así que bueno, y tenemos harto material. También tengo entendido que va a haber una actividad.

0: en el canal Pichilemu TV, también que sobre el tema del patrimonio, así que bueno, hay hartas actividades. Pichilemu tiene harta historia, uno puede ir, por ejemplo, a la calle 16 Cebedo, tiene ahí lo que era la antigua Casa Socorro. No hay ningún letrero que lo diga, pero ahí está. Está también en la parroquia, que también tiene harta historia, que bueno, se fundó en el año 1952, pero tiene su historia que se remonta a lo que era la antigua parroquia de Reto, en Ciruelo, ya estamos en el radio urbano, nos arrancamos en mitad, pero tenemos lo que es la parroquia de Ciruelo, la parroquia histórica de la comuna, junto con lo que era el cementerio que está en la isla, allá está en La Pampa lo que es el cementerio actual. Bueno, hay tanta historia que en Pichilemu y Metal, realmente fascinante, y bueno, yo los invito a que conozcan la historia. En internet hay mucho donde uno puede encontrar, y quizás ir, por ejemplo, viendo los edificios y ver las fotos y ver, oh, esto pasó aquí, esto pasó tal cosa acá, porque siempre recordar que no es solamente lo que tenemos en el presente, sino que venimos de una historia larga que nos buscaron nuestros antepasados, nuestros vecinos, que construyeron lo que tenemos hoy, que costaba tanto esfuerzo y que va a costar tanto esfuerzo también construirse él.
1: ¿No es así? Así es, la idea es entonces aprovechar al máximo esta jornada, este día, y visitar los distintos lugares, y también este privilegio que aún tenemos, que podemos visitar la historia in situ, o sea, me estoy refiriendo a lo que fue construido en una época, hoy lo podemos visitar porque está ahí, y eso podemos, o sea, tiene un valor incalculable, realmente es maravilloso. Oye, dime, entrar al Centro Cultural, o el casino, Ross, o tener la oportunidad, como tú lo decías, ver la Casa de Socorro, ver el primer hotel San Fernando, si no me equivoco, que está en la calle principal.
0: Quizá una tarea para el futuro ahí, ir conmemorando lo que son los lugares históricos que pichemos, los edificios que aún quedan.
1: Marcando quizás con algunas placas para que sí, cuando pasemos vamos conociendo.
0: Bueno, es algo que existe ya en Santiago y que bueno, se tomó como idea de lugares en Europa. Bueno, aquí también tenemos nuestra historia, que fueron los primeros lugares donde estuvo, por ejemplo, la primera taberna o cantina que había en el sector del Hotel Rojo, por ejemplo. Bueno, una idea ahí que podemos quizás trabajar para el futuro.
1: Oye, maravilloso, un día que, como dijimos, tendrían que ser los 360 días del año, porque la historia hay que vivirla.
2: ¿Cuáles son las piezas que trajiste?
1: Los 365 días del año, conocer la historia. Así que ya lo sabe entonces, este día del patrimonio, la cultura, nuestra historia, nuestras tradiciones, todo. Esto es un todo. Así que vamos a finalizar entonces esta presentación, porque nos queda aquí muchísimo aún que disfrutar de esta jornada aquí en el Hotel Maro, señoras y señores. Realmente fabuloso. Así que la invitación es extendida entonces a todos y cada uno de ustedes a visitarlo y estar aquí en Pichilemu. Agradecido a usted también por habernos acompañado, por habernos estado en la sintonía de su radio Entre Olas, también a través de Movidita FM, cuatro frecuencias han estado transmitiendo lo que es esta mañana especial para lo que es esta hermosa comuna de Pichilemu, este encanto y esta historia con los distintos expositores. Movidita FM y Entre Olas FM realizando y culminando este día. Así que muchas, muchas gracias a todos los que están en nuestra sintonía. En este minuto está don Carlos Leighton exponiendo lo que es lo que ya nos había contado, que es la parte de la historia.
3: Y ahí, leyendo, investigando, supe que en 1860,
1: así que historia de origen está contando don José Leighton, a don Carlos Leighton. Así que, bueno, nosotros ya, como digo, estamos finalizando esta transmisión. Agradecemos a todos y cada uno de ustedes. Y recuerde que tenemos la invitación extendida para que usted pueda venir, por supuesto, a lo que es Gran Hotel Maró y visitarlo cuando usted lo desea. Todos quedan cordialmente invitado. Continúa usted en la programación de su radio Entre Olas.
4: Muchas gracias, Irma, por el contacto. Ya son exactamente las 15 horas con 13 minutos y vamos a nuestra programación habitual.
1: Así es, gracias.

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1: Son las 3 de la tarde, con 29 minutos.
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1: Son las 3 de la tarde, con 59 minutos.
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1: Son las 4 de la tarde, con 27 minutos.
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1: Son las 5 de la tarde, con un minuto.
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estamos compartiendo datos, portadas y contenido extra. Me encuentran como arroba Diego Gresca Gente en Instagram y Facebook. También pueden encontrar la cuenta especial del programa, Lado A, Lado B 25 en Instagram. Por supuesto, pueden conocer más sobre el programa y revisar los discos que estaremos comentando en ladoaladob.grescanete.com. Así que los invito a prepararse un buen café, siéntense cómodos y acompáñenme en este viaje sonoro. Aquí comenzamos, Lado A, Lado B. Hoy no solo abrimos un disco que marcó una época, sino que cambió para siempre la manera en que una mujer podía sonar, decir y sentir en el rock. Jagged Little Pill, lanzado en 1995, es el álbum con el que Alanis Morissette dejó atrás el pop adolescente y se lanzó de frente, sin red, al terreno de la rabia, la vulnerabilidad, la ironía y la catarsis emocional. Grabado casi como un diario íntimo junto al productor Glenn Ballard, este disco no buscó la perfección técnica, buscó verdad, y esa verdad conectó con millones de personas en todo el mundo. Esto es Jagged Little Pill. Comenzamos por el lado A.

El disco se abre sin pedir permiso. All I Really Want es una declaración de principios, guitarras ásperas, armónica, bases programadas y una letra que habla de conexión real, de honestidad brutal, de querer algo más que superficies. Alanis no busca solo amor romántico, busca intimidad intelectual y emocional. Y así nos dice, desde el primer segundo, que este disco va a incomodar.

y aquí todo estalla. You Are Now es rabia pura, es despecho, dolor, deseo y furia convertidos en canción. Con Flea en el bajo y Dave Navarro en guitarra, Alanis transforma una ruptura en un grito generacional. Nunca antes una mujer había cantado así en la radio mainstream. Cruda, sexual, dolida y sin pedir perdón.

Después del grito viene la presión. Perfect habla de la exigencia constante, del mandato de ser impecable, de cumplir expectativas ajenas. Es una canción fría, tensa, casi contenida, como la vida de alguien que nunca puede equivocarse. Una crítica directa al perfeccionismo y al amor condicionado.

Aquí el tono cambia, pero en el fondo sigue siendo profundo. Hand in my pocket es una lista de contradicciones. Está rota y esperanzada al mismo tiempo. Confundida pero en movimiento. Una canción que resume los 90 y que convirtió la vulnerabilidad en fuerza.

Volvemos a la electricidad. Right Through You apunta directo a la industria musical, al machismo, al oportunismo y a los ejecutivos que no escuchan, solo miran. Es Alanis diciendo, te veo y no me engañas. Un tema rápido, directo e incómodo.

Cerramos el lado A con una de las canciones más densas del álbum. Forgiven es una reflexión sobre la culpa, la religión y la sexualidad. Alanis revisa su educación católica y expone el peso del juicio moral sobre el cuerpo y el deseo. Un cierre intenso para un lado A que no da respiro.

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1: Son las 5:32.
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1: Son las 5 de la tarde, con 57 minutos.
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2: ¿Cómo están? Damos inicio a nuestro Quien Canta Me Encanta a través de todas nuestras emisoras para compartir la música de éxito en esta temporada. En Chile y Argentina son las canciones que tú disfrutas, que te gustan, que son tus favoritas a esta hora. Número 14 de esta semana, Romeo Santos y Prince Royce, Dardos.

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1: Apuntando al número 14 los dardos esta semana con Romeo Santos y Prince Royce en nuestro ranking Quien Canta Me Encanta. Recuerda, más 56-229-060-301 para que puedas votar y participar de nuestro ranking que tiene varios cambios esta semana. Número 13, Los Vázquez y Jepe. Cosa buena.
2: Cosa buena.

Claro que hay cosa buena en el número 13 de esta semana con los Vázquez y Jepe sonando para ustedes a través de nuestra emisora. Y a esta hora en el ranking que encanta, me encanta, porque ustedes van escuchando cada día la música a través de la radio, a través de plataformas digitales, y vamos confeccionando este ranking 2026 aquí en nuestra emisora. Llegamos al número 12, tremenda colaboración Kid Voodoo con Mon Laferte, Incondicional.

Puesto número 12 esta semana para un trabajo espectacular, Kid Voodoo con Mon Laferte, ubicados en ese casillero. Puesto 12 de nuestro Quien Canta Me Encanta aquí en nuestra emisora. Mi Nuevo Trauma está bajando, cada vez más traumada está Melissa Robles con Los Ángeles Azules. Número 11.

A la baja ya Los Ángeles Azules y Melissa Robles, mi nuevo trauma, número 11 de nuestro Quien Canta, Me Encanta. No olvides, anota este teléfono, más 56-229-060-301. También es WhatsApp para que envíes tu mensaje y puedas participar de nuestro ranking. Cuéntame, no se mueve, Yami Safdai con Alejandro Sanz, número 10.

En el puesto número 10, Jimmy Safdie o Safdie, como quiera, en chileno, en argentino, en inglés, Alejandro Sanz. Número 10, Cuéntame, la canción que estaba sonando para ustedes. Burna Boy con Shakira se instala en el puesto número 9, Die Die.

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1: Day Day número 9 con Shakira y Burna Boy, la música de esta temporada, preparándonos para el gran mundial. Llegamos al número 8, aquí está bajando María José Quintanilla con La Maleta.

Ahí estamos sonando al puesto número 8 de esta semana con María José Quintanilla, que le ha ido espectacular La Maleta. Vamos a ver qué pasa con el nuevo tema que ya está sonando. Vamos a ver si ingresa o no a nuestro ranking próximamente aquí en nuestra emisora. Muy bien, por María José Quintanilla. Pausa breve, ya continúa el ranking. ¿Quién canta? Me encanta.

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1: Son las 6 de la tarde, con 30 minutos.
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1: Son los éxitos de esta semana que compartimos con ustedes a esta hora en nuestra programación. Y por supuesto, ustedes nos van diciendo qué canción les gusta al WhatsApp. Más 562-29-060-301. Bajando al número 7, Juanes con Bomba Estéreo. Muérdeme.

Con Juárez y Bomba Estéreo, Muérdeme, aquí en nuestra programación para hoy, en nuestro ranking Quien Canta Me Encanta. Tiene varias canciones Laura Pausini, varios covers, y esta han dado muy bien, particularmente porque ahora sube del 8 al 6, Porque Te Vas. ¿Por qué?

Un trabajo espectacular de Laura Pausini para esta canción también, ¿Por qué te vas? Número 6 del ranking Quien canta me encanta, y subiendo estrepitosamente. El éxito de siempre, por supuesto, lo trae Morat, Tu cárcel. Número 5.

0: Era el número 5 de esta semana, Tu Cárcel con Morat, en tu ranking. ¿Quién canta? Me encanta. Son canciones de éxito que van sumando preferencias a través del WhatsApp y que, por supuesto, aquí en nuestra emisora tú compartes a esta hora. Llegamos al número 4, que está subiendo también con Feid y Luis Fonsi. Cambiaré. Número 4.
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Estamos ya en los lugares de privilegio. Ahí estaba sonando el número 4 de esta semana, Luis Fonsi con Faith, Cambiaré, aquí en nuestra emisora. Y vamos a llegar a los lugares de privilegio. Aquí tenemos en el número 3 al chileno Ignacio Ormazábal, Regresa Ya.

0: bastante rápido ha sido el éxito del chileno Ignacio Ormazábal con esta canción Regresa Ya, que mezcla los nuevos ritmos también y que escuchan mucho, mucho hoy por hoy en las distintas emisoras en las cuales se transmite nuestro ranking. Llegamos ahora al número 2 de esta semana. Alanis Lagos, también chilena. Tú eres el único manteniendo casillero.
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Número 2 entonces para Alanis Lagos, Tú Eres el Único, puesto 2 esta semana en el Quién Canta Me Encanta. ¿Qué irá a ocurrir la semana siguiente? Ya les iremos contando, por supuesto, en los próximos programas. Y no se mueve, en el número 1, el éxito de Ricky Martin con Los Ángeles Azules y Tini, Vuelve.

0: después de más de 30 años han hecho esta canción nuevamente, que le pertenece justamente a Ricky Martin. Para algunos es una evolución musical, para otros no tanto, pero claro, está el éxito de esta canción, Ricky Martin con Los Ángeles Azules y Tini, la versión de El Vuelve. Nosotros volvemos en el siguiente programa al ranking Quien Canta Me Encanta aquí en nuestra emisora. Agradecer la sintonía, invitarles a la página radiofavorita.cl donde se produce este ranking y que usted escucha hoy aquí en nuestra radio. Gracias por estar con nosotros, será hasta la próxima. Les habló Juan Ignacio Tello. Chau, chau.
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4: Son las 6 de la tarde, con 59 minutos.
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0: La hora en Radio Entre Olas.
1: Son las 7 de la tarde, con 30 minutos.
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1: Son las 7 de la tarde, con 59 minutos.
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